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1: Son las 8 en punto de la mañana.
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0: Bien. Pues los saludos de Tony Modulation al frente de Funky Trash Radio con mis compañeros Duke de Mletado en el control de sonido, Jenny McDermott habituallamiento, Johnny Gramola en la segunda hora y buena música. Sí, señor. Empezamos con la ELO, Electric Light Orchestra, Last Train to London. La música ha empezado.
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0: llevaba tiempo sin visitarnos, Rod Stewart, Daya Thin and Sexy. Son parte de los sonidos que te esperan para hoy en Funky Trash Radio.
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0: Qué buena versión esta. Susy 4, Chris Norman, Stumbling.
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2: Bueno, quédate. Tómate tiempo para pensarlo, ¿eh?

el anterior, Simple Red, Money's Too Late to Mention, y la visita, pues ya habitual, de Rick Astley aquí en este espacio. 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

bien, ahí estamos alimentando la caldera de Funky Jazz Radio con buena música. Segunda hora de Funky Jazz Radio y empezamos con Bob Marley and the Wailers.

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pues estamos escuchando temas basados en hechos reales, después de los Gibson Brothers, o What a Life, la compañía de las Ritchie Family.

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estuvo con nosotros, vosotros, González, I Have an Stupid Dancing Jet, y ahora el sonido de Jelly Bean. Vamos a recordar aquel brutal jingle.

0: Bueno, pues creo que ya lo tenemos ahí, al señor Johnny Gramola, al que le saludamos una vez más, muy a pesar mío. Señor Johnny Gramola, ¿qué tal?
1: Sí, Tony. ¿Todo bien?
0: ¿Continúa usted con la lepra?
1: No, estoy bien. Lo que pasa es que es para que la gente esté atenta, ¿no?
0: No, pero puede estar atenta de otra manera, ¿eh? No hace falta echar esputos.
1: Es un pequeño
0: ¿Un pequeño qué? A ver.
1: Un pequeño inciso, ¿no?
0: Inciso. Bueno, ¿qué tal si empezamos con buen pie?
1: No sé si será buen pie, Tony.
0: ¿Ah, no?
1: Porque tengo una información bastante importante.
0: Usted siempre tiene información.
1: Siempre. Manejo.
0: Parece el comisario Villarejo de por aquí, de España.
1: No, ese es alumno mío. Mire, escuche, ¿ah, sí? Florentino, usted sabe que esta semana ha sido la semana de Florentino, ¿no?
0: Sí, bueno.
1: Ha habido bastante escándalo, ¿no? Con las declaraciones, ¿no?
0: Sí.
1: Rueda de prensa, ¿no? Yo estuve ahí también en la rueda de prensa, pero bueno, no salí porque luego me llamó Florentino a mí en persona directamente y atención a lo que me ha dicho, ¿eh? Cuidado, Tony.
0: O sea que hoy...
1: ¿Quieres que se lo explique?
0: Hoy el protagonista, que es Florentino, Real Madrid...
1: Real Madrid de Florentino, exacto. Sí.
0: Vale, bueno, sí, pues sí. Adelante con la... ¿Es exclusiva esto?
1: Es exclusiva, sí, es exclusiva totalmente, sí.
0: Estupendo.
1: Sí. Pues mire, Florentino me ha encargado...
0: Un momento, pues sí. le pongo canción de exclusiva.
1: Venga, vamos a oír.
0: Adelante, exclusiva. Adelante.
1: Mire, Florentino me ha encargado la misión de, bueno, traspasar a prácticamente todos los jugadores de la plantilla y lo va a hacer a empresas importantes, ¿no? En varios sectores y en varios países. Tengo aquí el listado de países que pueden elegir los jugadores, si quiere hacemos un repaso.
0: Bueno, ¿sí? Se pueden ir a grandes clubs de todo el mundo, ¿no?
1: Bueno, más o menos. Vamos a empezar con los delanteros.
0: ¿Usted se va a encargar, perdón, usted del traspaso de todo esto?
1: Exactamente, sí.
0: Estupendo, qué bien.
1: Los delanteros pueden elegir varios países, por ejemplo, Afganistán, Angola, Bangladesh, Burundi. Y entonces, bueno, ahí pueden escoger también pues trabajar en empresas, por ejemplo, al aire libre, para hacer comida callejera, es una buena empresa esta, fábricas de zapatillas, Tony, puede ser zapatillas, también de ropa, e incluso reciclar basura. Pueden elegir los delanteros un poquito estas grandes empresas, ¿no? De
0: ahí,
1: esos países.
0: Ahí, perdón, le digo una cosa, sí. Los sueldos van a 5 euros al mes, ¿eh?
1: Bueno, pero son grandes empresas.
0: Sí, bueno, pero...
1: ¿No ha visto usted los vídeos de YouTube que están cocinando en la calle?
0: Los he visto, sí.
1: Claro, eso crea, aporta mucho, mucho dinero, eso se gana mucho dinero con eso.
0: Sí.
1: Luego tenemos, Tony, los centrales del Real Madrid, que pueden escoger países como Camboya, República Democrática del Congo, Eritrea y Etiopía. ¿Qué le parece? Buenos destinos, ¿verdad?
0: Grandes países, sí.
1: Pues ahí pueden escoger los siguientes trabajos. He hecho un poquito un listado para que escojan ellos. Por ejemplo, minería, pelar pollos. También pueden coger saltamontes, escarabajos, otros bichos, para que puedan comer, porque eso tiene mucha proteína. Entonces hay mucho bicho en estos países. Y entonces pueden hacer grandes negocios, ¿no? En esas empresas, ¿qué le parece?
0: Grandes negocios no es la palabra.
1: Bueno, eso es su opinión.
0: Sí,
1: esta es su opinión.
0: Sí, es mi opinión. Pero el jugador no hará grandes negocios.
1: ¿Ese piensa usted que van a pasar hambre? Pueden comer saltamontes, escarabajos, bichos, no van a pasar hambre.
0: Ya lo ha dicho usted, que tienen proteína. Sí.
1: Pues ya está, por eso lo hemos hecho, ¿no?
0: What?
1: Y después tenemos a los defensas y los porteros, que pueden elegir pues países tan bonitos como Gambia, Guinea, Liberia y Mauritania. Y ahí pueden hacer, bueno, estos serían los mejores trabajos de todos. Por ejemplo, pueden recoger mierda de vaca. También pueden ir a la minería, hacer sus, bueno, extraer pues, metales y mierdas. Y también pueden ir a plantaciones de algodón y estas cosas, que es un trabajo muy bonito, ¿no? ¿Qué le parece?
0: Pues que les espera un futuro asqueroso.
1: Bueno, eso está ya prácticamente pactado y los jugadores simplemente tienen que elegir y ya les envían con un avión al país de destino sin problema, ¿eh? Entonces, los del banquillo...
0: Pero esta gente, estos jugadores están convencidos, sí, de dónde van.
1: No, pero como es Florentino quien manda, pues tienen que acatar, ¿no?, las órdenes. Sí, acatan.
0: Acatan.
1: Acatan.
0: Sí, a base de katana, sí.
1: De acatación. Entonces, ¿sabes lo que pasa? Que la gente del banquillo, pues claro, no tenemos más países de mierda para enviarlos, entonces pueden hacer lo siguiente.
0: Un respeto, ¿no?
1: No, países donde hay mierda, como todos, ¿eh? O sea, vale. Entiende, ¿no? O sea, entonces pueden hacer lo siguiente: vender sus órganos, ¿eh? Si tienen alguno que esté en buenas condiciones, pues lo pueden vender en mercado negro y entonces pueden ganarse un dinero bastante importante. ¿Qué le parece? Bien, me parece bien. Le hago yo la pregunta y la respuesta.
0: Me lo pregunta y responde usted, ¿no?
1: Sí, porque ya sé cuál es la respuesta, ¿no? Entonces, ya es un viaje de ida, es un viaje que no hay vuelta. O sea, si ellos eligen Gambia, por ejemplo, por decir algo, ¿no?, pues ellos les traen a Gambia, pero no pueden volver, porque les van a poner una roca en la atada al pie y entonces ya no pueden moverse de ahí. ¿Qué le parece?
0: Qué lamentable futuro.
1: Bueno, solo se van a salvar los de la taquilla, que podrán quedarse donde están, ¿eh? Pero bueno, me parece que lo voy a dejar porque me va a llamar en un momento u otro, me va a llamar el señor, mire, ahí está, es Florentino.
0: Qué casualidad.
1: Y le voy a pasar el listado ya definitivo.
0: Qué casualidad que le llaman, sí.
1: A ver, Tchouaméni, al final dónde va y dónde va Valverde. Bueno, le dejo que tengo muchas cosas que hacer.
0: Bueno,
1: hasta venga. Luego, Tony.
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3: Son las 12 del mediodía.
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Espera cuando hay ganas de surcar las ondas y cuando sabemos con total seguridad que la selección preparada en Remember Tu Mundo in the Mix es de alto standing. Subiendo el karma de escuchas día a día. Por cierto, me presento, soy Jesús Cenamor. Bienvenidos a esta manera especial de megamixar tus recuerdos musicales en tu radio favorita. 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

0: Desempolvamos uno de los muchos éxitos que el año 1982 nos dejó por el camino. En este caso, con una remezcla mucho más actual y que nos conduce directamente al soberbio Michael Jackson. Dicen que la cosa en cuestión era bastante joven, bajo las siglas PYT, además incluido en ese sexto álbum de estudio con millonarias cifras de ventas. Estamos hablando de Thriller. Girando tenemos ya el Can't Fight the Feeling. Suena raro, ¿eh? Pero es el bautismo para otra de esas sorpresas que te esperan en este programa de hoy.
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0: De Traca es este montaje artístico y musical con base de Visage, la capela de Justin Timberlake y las coletillas situadas estratégicamente del Dr. Alban. Otro de los muchos mashup que te ofrecemos en esta temática de Remember y que en su mayoría momentáneamente no están a la venta. Es una pena, ¿eh? La verdad es que hay productos buenísimos. Por ejemplo, este que escuchas.
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0: Nos gusta contabilizar todo segundo a segundo. Hace escasamente 4 minutos pusimos a girar de manera conjunta The Cure y Alphaville, formando otra de las hechuras musicales que tienen una vistosidad sonora digna del momento. Chocoman Cash in Japan en Remember Tu Mundo in the Mix. La fábrica megamixada que lanza de forma aleatoria diversidad de éxitos para que tú lo disfrutes aquí en este punto del dial. Vamos con dos divas internacionales e intercontinentales.
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Esperamos tus comentarios, sugerencias, peticiones y cuanto se te ocurra en nuestro mail de contacto. jesusenamor@hotmail.com o programaremember@hotmail.com.

0: Cosecha del 2017 con una versión larga, concretamente la de 12 pulgadas, que está compuesta y arreglada por un técnico competente y experto en estos menesteres. Viajamos musicalmente hasta el año 1977, en el que sale a la venta un álbum de Donna Summer denominado Remember Yesterday y que contiene, entre otros temas, este famosísimo I Feel Love. A su vez, en esta cosecha a la que hicimos alusión en esta misma pauta, podemos escuchar Outworld, Kylie Minogue e Inexcess. Siempre juntos pero no revueltos, aquí en Tu Mundo in the Mix.
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1: Tomamos la delantera a un nuevo bloque de éxitos, mayoritariamente de los 80, que ejercitan su dominio aplastante en tu mundo in the mix. A disfrutar se ha dicho, ¿eh? Bienvenidos si te incorporas en momentos como este a la radio.

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Repetimos, programaremember@hotmail.com, y ese conducto casi reglamentario se pondrá en marcha en tu mundo Indemex.

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2: Y si te digo que somos los saltamontes del tiempo, musicalmente estamos saltando y brincando de aquí para allá. Ordenados de menor a mayor según su año de publicación, quedaría más o menos así: 1981 The Depeche Mode, 1982 con ABC y Yazoo, 1983 Bananarama, New Order, Wham, y rematando 1984 con Madonna y los genuinos Frankie Goes to Hollywood. Familia, esto es un no parar. La reina del dance, Sophie Ellis Bextor, se incorpora en estos momentos aquí a la Remembermanía.

pegadizos. Sé que como oyente eres muy observador, por eso doy por hecho de que ya habrás notado lo bien acompañado que me encuentro en estos últimos minutos de la entrega. El género femenino con vocalistas de prestigio tildan de magia y color estas ondas hercianas. Tu radio favorita con una calificación ya de notable alto, tirando a sobresaliente y como que ya de paso licenciados, ¿no? ¿Eh? Valora y juzga si tú quieres a Sophie Ellis Bextor, Dennis Williams, Martika, Kylie Minogue, Whitney Houston, Donna Summer y Chaka Khan. Buen acierto para concluir, ¿no crees? Nos escuchamos si tú quieres en el próximo programa a la hora de costumbre en este punto del dial. Saludos de Jesús Tenamor. Hasta la mezcla que viene.

0: ¿Puede recuperar lo convertido en pasado? ¿Es posible que los recuerdos sean la única máquina que viaja hacia atrás? ¿O puede que las emociones son las que encapsulan el tiempo en recuerdos? Quizá el tiempo no sea más que la experiencia de una emoción en un punto concreto de la existencia de nuestra alma, la cual vibra con aquella música que hizo latir a nuestro corazón. En un falso pasado que sigue siendo presente. Por eso estamos y seguimos aquí para recordártelo. Bienvenidos y bienvenidas a Go Back Radio Show.
1: Bienvenidos, hermanos y hermanas, en el ritmo.

0: Belgium. Ahí está, Barthez Infected, de si no recordamos mal, es la segunda referencia que sacó. Aunque también hoy tenemos por ahí, creo que el remix para que hizo para el amigo DJ Jean. Aunque también DJ Jean hizo remezclas para este Infected, junto con Clapheads, que no lo tenemos a mano. Pero estaría bien recuperar este remix, compañeros. Estaría bien. Yo digo, sin más, ahí, o sea,
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0: Ahí está, búscanos, búscanos, búscanos, porque no buscas, no buscas y no gusta que no busques lo que hay, búscanos. Que enseguida me voy, o sea, ya me, ahí me pones un bombo con un subgrave y yo ya estoy tonto. A mí ya me tienes en trance, no hace falta que sea un poco más, o sea, sea así de simple y de efectivo al mismo tiempo, no sé cómo decirte. Es el pájaro blanco, White Bear, de la amiga o de la formación Vanessa Mae. Directamente desde el año también 2001 y desde el sello Not On Label. Esto no está en un sello, es un sello que se hace llamar o se hacía llamar Not On Label, no está en un sello, ninguno. Remezclas de Air Escape, importante. Remezclas de JX16, importante también, pero hemos escogido nosotros el de Cosmic Gate.

Tonight. Tema que hemos hecho también girar por aquí por el Go Back, pero nos quedamos ahí con esta no versión de ese tema en cuestión, pero muy similar, muy similar. Pero el sonido de Cosmic Gate, impresionante, inconfundible. Vanessa Mae, desde Norton Laven, UK 2001. Pinchándotelo hoy a través de la sintonía del Go Back Radio Show, como también una formación imprescindible dentro de las maletas Remember, como es Black and Jones. Ese tema es uno de los más míticos que tenemos en nuestro haber. Nos encanta. El maxi en sí, o lo que era el CD maxi, se llamaba Night Clubbing, de los amigos Black and Jones, y incluía el Invocation, el Beyond Time, el DJ Fans and Freaks, el Night Clubbing, que está sonado ahora mismo, el Grand Bleu, Fragile, el Tribal Attack, entre otros. 2001, Night Clubbing, Black

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2: Ahí estamos, entre galletacas. Sonando anteriormente el Black & Jones en Night Clubbing con las remezclas de Wickenberg. Nos quedamos ahora con el Remix Micro Robots Mix para el Hey Little Girl, original en 1997. Bueno, no original, una de las mezclas que aparecieron en 1997. Porque original, creo que tiene bastantes más años, como 1982. Pero apareció esta versión que la verdad que nos gusta, de Matías Schaffhauser featuring Rob Taylor, el Hey Little Girl, con diferentes versiones. Y entre ellas, pues nos decantamos por este Microbots del 2001, dentro de un maxi extenso que incluía otras tantas versiones, como Pascal Feos, por ejemplo. Pero acabamos con esta Hey Little Girl.

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2: Ahí está, lo puedes buscar. Lo puedes buscar. Gracias, compañeros, quitarme los ecos, sí. Dale caña, dale play. Ahí está, muy bien. Aquí se

redes sociales, Facebook e Instagram, Germán Ortiz DJ, para que nos busquéis y nos dejéis comentarios y mensajitos, que la verdad que nos hacen mogollón de ilusión. Hace muchísima ilusión que nos contactéis y nos digáis cositas chachis y guays, como por ejemplo, ¡ey! ¡Que te escucho de no sé dónde! Con eso ya somos felices para un mes, más o menos. 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

todo el mundo, incluido en España. Si no nos equivocamos, lo editó Tempressive. Ahora no lo tenemos muy claro. Puede ser que fuera Tempressive, no lo sé. Nosotros lo tenemos desde BXR Recordings. Y luego sacaron la tirada de Classics. Sacaron el Classics de BXR y volvieron a reeditar el tema un poquito más adelante. Pero ahí está ese Joy Energizer. Impresionante a tener. A tenerlo ya ahí. Si no lo tienes, píllatelo, está por ahí. Cómpralo, como puedas, de segunda mano, lo que sea, ya, pero ya. Un tema que no puede faltar en maletas como más progressive. Ya sabes, mezcladas uno de estos, un cantado, una base y tal. Y este no podía faltar. Como tampoco podía faltar este cantadito progressive, es el Sunshine The Dance Nation, también año 2001. Incluyendo remezclas de Corfitt, Neumann, Bratin, Jamjenskin y también este.

de sellos como Intense with Rust, Dos or Die Recordings, Jive Electro, All Time, Piper Records, entre otros, Noton Label también, impresionante el Sunshine, un tema a tener, vamos, que no puede faltar en la maleta de cualquier DJ de Progressive, Trans, Melódico, Cantao. Nos vamos a Zeitgeist, Polydor, Universal, Vinyl Vibe Records, es el Some Days de DJs at Work. Con esto finalizamos la primera parte de hoy, que no se nos marche nadie.

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2: ¡Cogemos la galleta! Ay, ay, ay. Bienvenidos, bienvenidas, hermanos, hermanas del ritmo, familia. Arrancamos la segunda parte del día de hoy del Go Back Radio Show. Y lo hacemos con el de Megara. Megara, featuring DJ Lee, una formación que a principios de los 2000s hicieron mucha movida porque hicieron un cambio dentro del sonido en sí. Era una mezcla de diferentes tendencias y crearon el suyo propio. De Megara, Alemania, Italia, en España también, a través de Electropolis, subsello de Vale Music, se hicieron eco de este tema. ¡Ay!

amigos, Michael Leepvook y Nils Karlstrøm. Megara versus DJ Lee, para todos los amigos, desde Quibon Records, también desde Damas, Electropolis en España, Spintat Records, Alemania, España, Italia. Se hicieron eco de esta formación y de sus producciones, en concreto sobre todo el subsello de Valerie. Sí. Megara. Hemos dicho antes que, al igual que, bueno, DJ Jin remezcla los temas de Barthez, pues Barthez también hizo el remix del Lift Me Up de DJ Jin. Desde Movies Recordings. Recuerdo todavía cuando me compré este vinilo, esto no le importa a nadie, pero es una manera de que no me entre Alzheimer, ya me perdonaréis. Pero recuerdo cuando me compré este vinilo que me gustó por este corte en concreto. Dije, wow, vale, DJ Jin, mola, tío. No sé cómo decirte. Cogí Lift Me Up, tal, corte B de la cara B, tal, Barthez, remix. No tenía actual conmigo, pero dije, bueno, es un remix de Barthez para DJ Jin, o sea, igual funciona y todo. Oye, pues con la tontería que se convirtió este tema, este remix en concreto, se convirtió en un pelotazo.

0: toda Europa desde Movies. La verdad que no sé muy bien cómo se pronunciará el nombre de este sello en concreto, Movies Recordings. DJ Jean en la cara B, el primer corte de la cara B, Barthez, A Flighting Remix. Un tema a tener en cuenta si no lo tienes en tu maleta, que bueno, dudo mucho. O sea, odié que se precie tiene esta melodía. La gran mayoría.
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0: Estamos acompañando a Marty McFly y compañía dentro del Sandstorm, la cara B, Back for More, Out of Control.

0: que es un tema bastante escondidito. Escondidito nos referimos a que no es un tema habitual que se suele pinchar, o por lo menos lo queremos, de Darude. Es el Out of Control en la versión vocal, el Back for More, Honey Nowhere.
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0: Ahí está, impresionante. Lo dicho, Darude, Out of Control, año 2001, incluido dentro del sello. Vamos a ver, aquí lo tenemos desde el sello Neo. UK, y ahora nos vamos a por Junk Food Junkies. ¿Ten Devil Junkies? No, no es este, no. Este es el The Game. Desde Alphabet City, Dropout Recordings, The Game.

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2: Ahí está, entre galleta y galleta nos vamos con los amigos o con el amigo Clubbing Man, que bueno, tenemos aquí otro que Pulse Driver, metido detrás de Clubbing Man y de todo el sonido, etcétera, etcétera, etcétera. Ahí está, Pulse Driver versus Rocco Mix, el remix para el Welcome to the Club desde Dance Division.

cosas en la cabeza ya. Los años, madre mía. Lo dicho, sonando atrás de la sintonía del Go Back, uno de los temazos imprescindibles dentro de las maletas Remember más comerciales. Vale, sí, vamos a ver. Welcome to the club. Atención al tema en cuestión, es el Living on a Video de la formación Rari. Desde Vale Music se hicieron eco de esta licencia allá por el año 2001, también 2000-2001. Impresionante. Dave Bass, Parker, Ed Harris, Finn, Redder y Slipo. Y escrito por Pascal Langrand. Los amigos de Rati, que también hicieron el Sunrise, si no me equivoco. Es el Living on a Video, un clásico dentro de los

Compañeros, compañeras de viaje de esta nueva edición del Go Back, finalizando pues ya esta segunda parte y prácticamente nos despedimos ya. Hasta la semana que viene con el siguiente tema, uno de los clásicos también. Ahí está, Midher at the Love Parade, las remezclas de 2001, en concreto las remezclas de Fergie, aunque también incluían las de Naline and Kane. Desde Manifesto Recordings, desde UK, nos quedamos con el remix de la formación original Dahul. Lo dicho, ahí tenéis nuestro podcast, Germán Ortiz Podcast Oficial, a través de ebooks.com, iTunes, Spotify y en mixcloud.com, ¿vale? La semana que viene nos escuchamos. Sed buenos, sed buenas. ¡A

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pues señoras y señores, mesdames et messieurs, ladies and gentlemen, una semana más aquí estamos en A Toda Radio, en la edición weekend, la edición fin de semana que comienza en este punto del dial aquí en tu radioestación favorita, en este preciso instante, y que te va a estar acompañando las próximas 5 horas para repasar contigo lo más selecto y granado de la música nacional, internacional y por supuesto también del recuerdo que nos gusta, eso de echar la mirada atrás y recordar contigo grandes éxitos, y todo con este que te habla, con tu amigo José Ibáñez. Bienvenida, bienvenido.

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0: Pues sí, claro, efectivamente, la chica de Expreso que también tenía que sonar hoy aquí en la selección de A Toda Radio en este punto del dial, aquí en tu radio estación favorita, pero evidentemente con otro nuevo número uno. Sabrina Carpenter, que nos traía este When Did You Get Hot, y que da paso a dos hermanos que nos llegan desde Santa Cruz de Tenerife. Es el tiempo de Adexi Now con La Alarma.
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Pues de verdad te tengo que decir que nos quitamos el sombrero y que rendimos pleitesía a este artista que debutó con Die on This Hill y que en estos días está presentando este nuevo sencillo, la británica Sienna Spiro con The Visitor. Y ahora nos quedamos con productos Made in Spain, con Fangoria, o sea, con Nacho Canut y con Olvido Gara. Me voy, pero yo no, sino que así es como se llama esto.

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0: bueno, qué bueno este single debut para esta artista con el que consiguió ser número uno a nivel planetario, esta norteamericana llamada Chappell Roan, que hemos rescatado para ti en nuestra sección de música del recuerdo, una canción que nos llegaba desde 2024 llamada Good Luck Babe, algo así como buena suerte chico, y no necesitamos buena suerte para presentarte lo que viene porque sabemos que va a ser un éxito rotundo. Llega Ruslana, lo hace con Las Guapas No Morimos De Verdad.
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0: Charlie Puth está de vuelta con esta nueva canción que se llama Home, que se llama Hogar, y que ha contado además con Hikaru Utada, que por cierto es una cantante japonesa norteamericana que, bueno, tiene muchos fans, sobre todo en Estados Unidos. Oye, ¿qué te parece si ahora nos quedamos con producto Made in Spain? Llega la última bala que nos trae un hombre llamado Paul Gutiérrez, pero que todo el mundo conoce como The Paul.
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el productor de los One Direction, tenemos nuevo grupo y además conformado por 7 chicos que está arrasando literalmente en el Reino Unido. Ahí estaban los December 10, que así es como se llama la formación, con este Ángel, con Angel como primer sencillo, que suenan aquí en A Toda Radio. Y ojo, porque ahora llega Como un ataúd, la última entrega desde el Monte de los Aullidos, el último trabajo para Fito y Fitipaldi.

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0: You're a Superstar, así es como se llama esto, y es el single preludio de lo que va a ser su gira mundial en 2026. Gary Barlow, Mark Owen y Howard Donald, un trío que antes comenzó en los 90 como quinteto, ¿eh? Los Take That, que están de vuelta, y quien también va a sonar inmediatamente aquí en A Toda Radio es Samurai. No te pierdas los paracaídas de lo mejorcito del pop nacional.
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0: tiene varios sencillos en simultáneo en la selección de A Toda Radio y prácticamente sonando al unísono en todas las FM de nuestro continente, el francés y DJ y productor David Guetta con su Walking Away, que nos ha estado acompañando estos últimos minutos. Y ahora dejamos la vieja Europa para marcharnos hasta el nuevo continente, en concreto hasta Colombia, con Juanes, que nos trae su Muérdeme de la mano de Bomba Estéreo.
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0: hasta Rotterdam, que nos hemos trasladado tú y yo estos últimos minutos gracias a la magia de A Toda Radio, a la magia de este punto del dial, gracias a Run, que así es como se llama esto que hemos estado compartiendo contigo, la nueva producción de Oliver Handels. Y sube el volumen porque ahora llega Alarma. Dicho así, igual no te suena, pero este es el retorno para Melody.
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0: Como nos gusta, ¿eh? Y fíjate ya lo que ha pasado, porque esta canción nos llega desde 2022. Unos chicos que coincidieron en concursos de la televisión, pero que ya se conocían de antes porque compartían academia. Abraham, Mateo y Ana Mena nos traían Quiero Decirte. Y volvemos al presente con Bibi Rexha. No te pierdas New Religion, que es un tema que está basado en el Insomnia de Fearless.
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0: en A Toda Radio este Algo de mí, que así es como se llama el último Power Play para un hombre que en realidad se llama Pablo Moreno de Alborán Fernández, pero que todo el mundo conoce simplemente como Pablo Alborán, claro. Y ahora llega Sonny Fodera, ese DJ y productor australiano residente en el Reino Unido. Think about us.
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nos gusta la nueva propuesta de Neil Moliner, que necesaria, obligatoriamente también tenía que sonar hoy aquí en la selección de A Toda Radio. Es Nexo 01, Mi Acuerdo de Ti, una canción que, según dice el propio artista, para él es muy, muy especial. Y lo que viene también es muy especial, porque es lo último de Adam Clayton, Larry Mullen, The Edge y Bono, o sea, de los U2, los U2 con Sound of the Future.

0: hace un ratito aquí en A Toda Radio le rescatábamos desde el pasado junto con Ana Mena, pero resulta que el gaditano tiene nuevo sencillo. Esto que acaba de sonar especialmente para tus oídos. Ahí estábamos con lo nuevo de Abraham Mateo. ¿Qué tal te va sin mí? Bueno, sin nosotros sé que te va a ir mal, así que por favor quédate con nosotros porque ahora llega Fever Dream, lo último para un hombre que conoces de sobra y que se llama Alex Warren.
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0: y 5, sí, la chica de Antes Muerta que Sencilla, que ya es toda una mujer. María Isabel ha sido la responsable de acompañarnos a ti y a mí estos últimos minutos con su último hit que se llama Venus 1414. Y ahora nos vamos a las pistas de baile más selectas del continente para bailar al ritmo de Jonas Blue y su Edge of Desire.
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0: Bueno, ¿qué decirte a estas alturas? Que no sepas de esta artista que quiere absolutamente todo el planeta y, por supuesto, aquí en España también, la de Barranquilla, que está de vuelta y además con un paisano suyo, con BL, para traernos Algo Tú, así es como se llama ese nuevo éxito para Shakira. Y ahora seguimos con chicas, pero siete, nada más y nada menos, desde el Imperio del Sol Naciente. Siete japonesas llamadas XD que nos traen su Hypnotize.
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0: En realidad su nombre de pila es Ramona, pero todo el mundo la conoce como Avril. Avril Lavigne, quien hemos rescatado desde el año 2020 para acercarte esta canción llamada We Are Warriors, Nosotros Somos Guerreros. Una canción que tenía, que contaba con mucho mensaje a vida cuenta de la enfermedad que ella misma padeció. Es el momento para volver al presente y quedarnos además con el asturiano Enol aquí en A Toda Radio con Luciérnagas.
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0: llama High Maintenance y no nos cansamos de ponértela y no nos cansamos de escucharla aquí en A Toda Radio, esa nueva canción de Paul Russell que en realidad está basada en un viejo clásico de Luther Vandross. Y tampoco nos cansamos de Vico, de Victoria Riva y de su último éxito, sí, la de noche entera, que ha vuelto con Última Calada de Ti.
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Aunque pueda parecer mentira, te puedo asegurar que es la primera vez que estos dos trabajan juntos y el éxito, bueno, ha sido rotundo, absoluto. J-Lo, Jennifer López junto con David Guetta y Save Me Tonight. Y ahora llega Cucaracheo, dicho así, igual no te suena, pero que sepas que es el último Power Play, el nuevo éxito para el colombiano Sebastián Yatra y se queda.

0: Bueno, ya lo sabes, buena música y mejor ambiente para todo tipo de gente aquí en A Toda Radio. Y estábamos con lo nuevo de Estela, de Georgia y de René, que por si no lo sabes son las miembros componentes de Flo, ese trío tan especial que nos llega desde el Reino Unido y que debutó con su Cardbox hace ya mucho tiempo. Bueno, lo último para ellas era Liquid, y ojo porque ahora nos quedamos con Claren. Es el momento de irnos hasta Puerto Rico con Love.
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0: favorita para compartir contigo este Man in It, una canción que a estas alturas conoces, aunque muchos no saben determinar de quién es la artista. Bueno, yo te lo digo, su nombre es Olivia Dean. Y ahora llega Leiva con Hasta que me quede sin voz, que justo es el título de la película autobiográfica al que musicaliza con esta canción.
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decirlo como hermoso. Giorgios es lo último para Doja Cat, una canción que, por cierto, presentó en el Saturday Night Live. Y la cosa va de chicas, pero esta es española, de Estepona. Ana Mena nos trae Cute Guapo desde la banda sonora de la peli Ídolos.

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0: puede ser el del 26, podría haber sido el del 25, 24, etcétera, etcétera. En cualquier caso, que sepas que este es el verano del amor y no es que lo diga yo, es que es el éxito que estábamos rescatando para ti desde el año 2021 por parte de Sidoní. Dejamos el pasado, volvemos al presente, aunque lo hacemos con una canción remodelada para la actualidad, pero original de 2002, Milky con Mole Gravy, Just the Way You Are.
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0: supuesto que tenía que sonar una auténtica dama de la música Made in Spain en la selección de A Toda Radio. Y ahí lo tenías, uno de los últimos éxitos para toda una institución, para Ana Torroja. Esto era Rosa del Desierto. Y hablando de instituciones, la que viene es británica y además es chico, Ed Sheeran con su cámara.
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Adrián Roma, Juan Fernández y Jorge Dieguez son los miembros componentes de este trío que nos llega desde los verdes prados de Irlanda y que nos encantan todo lo que publican. Sí, efectivamente, esto era Hipersensible, que es el nuevo hit, el nuevo número uno para Marlon. Y ojo, porque ahora nos vamos hasta Estados Unidos con Benson Boone, Mr. Electric Blue.

Mr. Electric Blue, ahí está el éxito del norteamericano Benson Boone. Y nosotros, ya que concluimos la edición Weekend de A Toda Radio, te decimos aquello de bye bye, arrivederci, sayonara, auf Wiedersehen, das Vidania, adiós en definitiva. Pero te invitamos a que sigas en este punto del dial, ¿eh? Que ahora están por aquí ya preparados los compis para traerte cosas de lo más interesante. Eso sí, recibe los saludos de tu amigo José Ibáñez. Y como siempre te digo, un besazo si eres nena, un abrazo si eres nene. Adiós. Towers y Quevedo.

0: Saludos de Frisco, gracias de corazón por estar ahí. Bienvenidos, bienvenidas.
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0: Vuelta por sala de máquinas, es que me coge de paso para aquí, para el estudio. El personal como siempre en sus puestos, los engranajes funcionando a la perfección. ¿Qué más se puede pedir? Pues que estéis todos bien, en perfecto estado de revista, en perfecto estado de salud, que siempre es lo más importante. Y aquí la música ya no va a parar ni un solo momento, ni un solo instante. 120 minutos, un poquito menos ya. Caos en estado puro, puertas de los vagones de la música de Hit Clubbing herméticamente cerradas. La

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1: Bueno, pues ahora llega el proyecto Broken Crown y luego volverá a Adri Block también, porque

0: Seguimos subiendo. Sube.
1: Vaya nivelazo. Porque mira, veo el nombre de Barbara Tucker por ahí y esto ya sé que no falla. Junto a Belair, Pure Love, de los vitales e imprescindibles, estés donde estés.

0: Vaya mozarrón que tiene Bárbara Tucker, espectacular, una de las grandes divas del house.
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2: Will I am in Britney, bitch. 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Atención, que llega Dua Lipa poniéndole voz a la producción de Danny el Harley. Brutal, este Two Hearts.

Salut tout le monde.

montón de semanas, uno de los grandes hits de la historia de la música, Love Me Again, de John Newman. Pero atención, atención, porque el tío ha hecho una nueva versión. Esto ya fue tema de la semana, tenía que volver a pinchártelo.

0: Son las 7 en punto de la tarde.
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0: Momento perfecto, momento ideal para esta parte, el número uno de esta semana del Chart Hit Clubbing.
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0: Desde luego, estés donde estés, te doy las gracias por estar ahí siempre. Bueno, atención a esta versión que ha hecho Paqui y Frank Cavilla del 24K Magic del Master Bruno Mars.

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0: cojan su equipaje. Atención, que llegamos a destino final. No se olviden absolutamente nada.
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0: Ya saben que en la oficina de objetos perdidos hay un tipo borde, bastante borde.
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0: Que la semana pasada ya la volvió a armar con uno de nuestros oyentes. Follón máximo. Me parecía a mí muy raro que este tipo se hubiera reformado. En fin. Cosas de la vida, cosas del oficio, y hay que tener siempre buen talante y buen humor. Echamos el cierre, echamos al candado con David Penn, con KPD y ese disjockey. Nada más, saludos de Frisco, agradecido como siempre por la escucha en 7 días, si así lo deseas. Tú y yo nos encontramos de nuevo a través de tu estación de radio más cercana, donde se emita Hit Clubbing. Así que buen house a todos, sed buenos. Y hasta la semana que viene.

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3: Muy buenas, ¿qué tal? En Radioactivo DJ llega el momento de dar repaso a la actualidad. Eso sí, como es habitual, antes de meternos en materia, te recordamos cuál es el correo electrónico en el que te puedes poner en contacto con nosotros. Ese email es info@radioactivodj.com. Hoy le vamos a dedicar gran parte de nuestro tiempo a hablar del International Music Summit y de su informe anual. Por si no lo sabes, el International Music Summit, también conocido como IMS, es una cumbre mundial dedicada a la industria, la cultura, la educación, la tecnología y el bienestar en el ámbito de la música electrónica. Y en su informe hace una presentación de su estado actual. En la edición de este año se desvelan muchos datos y nosotros vamos a contarte los que nos parecen más interesantes. Por ejemplo, que en 2024 el crecimiento de los ingresos de la música grabada se ralentizó hasta el 6%, pero en 2025 se aceleró hasta el 9%. Otro dato que nos parece destacable es que los ingresos de 16 de las principales empresas musicales del mundo, entre discográficas, editoriales, plataformas de streaming y las dedicadas a conciertos en directo, aumentaron un 11% en 2025 frente al 8% de crecimiento registrado en 2024. De hecho, el sector de los conciertos en directo creció en 2025 el doble que en 2024. Concretamente, un 10% frente al 5%, lo que refleja el impulso continuado del sector tras el COVID-19. En esta línea, los ingresos de las principales empresas del sector de la música en directo alcanzaron los 30.000 millones de dólares en 2025. No solo crecieron más rápidamente que en 2024, sino que el total de 2025 fue más del doble que el de 2019. If you're blue and you don't know where to go to, why don't you go where fashion sits? Put another it's. En relación a los sellos discográficos, podemos contarte que los más grandes obtuvieron mejores resultados. Put another it's. Tanto las grandes discográficas como las independientes de tamaño medio. Put another it's. Si hablamos de estilos, podemos contarte que la música electrónica ocupa el primero o segundo puesto, según los datos de Spotify, en 10 de sus 13 principales mercados, por delante del hip hop, la música latina y el rock. La única excepción es México, donde ocupa el cuarto lugar, ya que la música latina se sitúa en primera posición. Obviamente, este informe no se olvida de la inteligencia artificial. Y de hecho, podemos contarte que los ingresos generados por la IA generativa y separación de stems se dispararon un 651% entre 2023 y 2025, con un aumento de los usuarios activos habituales hasta los 63 millones. Durante el mismo periodo, los ingresos del software musical tradicional, excluidos los DAWs, disminuyeron. Por cierto, el impacto más transformador de todos es la forma en que la IA generativa está abriendo la creación musical a los consumidores. Si acudimos a Beatport para ver cuáles son los géneros más escuchados, el tech house ocupa el puesto más alto, seguido del house, y en tercera posición encontramos el melodic house y el techno. Pues precisamente con ese género, con el tech house, hacemos una pequeña parada musical.

Seguimos revisando algunos de los datos incluidos en el informe del International Music Summit sobre el sector de la música electrónica 2025-2026. Un informe en el que se cuenta que los inversores están reconociendo rápidamente el valor que tiene. Este género está ganando cuota de mercado y ha alcanzado el 18% de todas las operaciones anunciadas públicamente en 2025. En cuanto a las redes sociales, podemos contarte que TikTok se ha convertido en una plataforma clave para descubrir, consumir y potenciar la música electrónica. En regiones importantes como Europa y América, aproximadamente uno de cada cinco usuarios de TikTok afirma que le gusta el EDM. Un punto que no podemos olvidar es que las mujeres DJ representan una parte cada vez mayor de los cabezas de cartel y la brecha de género se está reduciendo, pero aún queda mucho por hacer. Y algo que se dice en el informe y me ha resultado curioso es que el auge de los sonidos más duros y rápidos pone de relieve cómo la cultura de la música electrónica refleja el estado de ánimo popular más rápidamente que la mayoría de los demás géneros. Ya por último queremos contarte que la industria mundial de la música electrónica alcanzó un valor de 15.100 millones de dólares en 2025, lo que representa un crecimiento del 7% frente al 6% registrado en 2024. Este informe ha sido elaborado por cuarto año consecutivo por Media Research, compañía de investigación de mercado, análisis y datos para el sector del entretenimiento digital.

Y esta semana también nos toca hablar de colaboraciones entre marcas. En esta ocasión nos referimos a la marca de galletas Biscoff y a Tomorrowland, que han anunciado una colaboración mundial marcada por el lanzamiento de una nueva edición limitada de estas galletas rellenas con sabor espresso. Por primera vez en la historia de la marca, las galletas Biscoff presentan un grabado de Tomorrowland que reemplaza su tradicional logo. Ese grabado y el relleno sabor espresso se han creado específicamente para esta colaboración. El diseño simboliza el encuentro de dos marcas belgas con presencia en todo el mundo y unidas por una ambición compartida que pretende crear experiencias que vayan más allá del propio producto. Pues así, con esta noticia y con una canción que sonaba el año pasado en Tomorrowland, es como yo termino hoy. Yo me marcho, pero ya sabes que enseguida tienes por aquí a Antonio Belmonte con los más descargados y con Chilauterapia. Más tarde llegará Divaes Mallorca con Tecnolandia. Todos nosotros bajo la dirección, como siempre, de Carlos Villanueva, que no lo olvidemos, es el jefe. Y ahora sí, te digo adiós, hasta dentro de 15 días. Hasta entonces, sé feliz, chao.

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4: Bienvenidos a la sección de los más descargados. Una semana más con vosotros, recibe los saludos de quien te habla, soy Antonio Belmonte y ya preparado para repasar los más descargados que comienzan con este tema de Tellur titulado Lelia.
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Hemos escuchado las noticias radioactivas con nuestra compañera Elena Blázquez. Ahora los más descargados de la semana de los principales portales de referencia con Antonio Belmonte. Y seguimos con él con la sección ya.

Continuamos en Radioactivo DJ y esta vez desde la sección de Chill Out Terapia para disfrutar de sonidos Organic House con el trabajo de Return to Saturn titulado Desire.

domina parte de sonidos limpios, bajos contundentes y melodías introspectivas. Kenaikan, Melodic House and Techno y Progressive House con melodías que definen el presente y futuro dentro del underground de la música electrónica.

Hemos dejado atrás las noticias, los más descargados y chilauterapia con nuestros compañeros Elena Blázquez y Antonio Belmonte, a los que les mandamos un saludo. Y seguimos en Radio Activo DJ. Con pocas revoluciones, pero sin perder la esencia, luego iremos subiendo. Recuerda que en este programa ponemos un poco de cada estilo musical, de actualidad, remember, chill out, novedades, de todo te vas a encontrar en Radio Activo DJ. Como digo, es el momento de viajar con el sonido elegante y envolvente de WJ, uno de esos artistas que saben construir paisajes sonoros únicos, donde cada detalle cuenta y cada tema lleva a otro lugar. Con un estilo muy personal, a medio camino entre el progressive y lo emocional, WJ ha conseguido ganarse un sitio especial dentro de la electrónica más cuidada y profunda. Esto es Worlds Apart. Cierra los ojos y viaja con nosotros.

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Seguimos en Radioactivo DJ. Como bien sabes, apostamos por el talento que no deja de crecer. Volvemos a encontrarnos con Guillermo Torres, también conocido como Límite 120 Project, que sigue evolucionando paso a paso, construyendo su propio sonido y llevando sus producciones cada vez más lejos. La semana pasada ya te presentábamos el inicio del verano y hoy damos un paso más. Llega su versión en inglés, Star of the Summer, ampliando horizontes y llevando ese mismo espíritu a un público aún mayor. Un tema que nace para acompañar esta temporada y que ahora convive en dos versiones, en español e inglés, demostrando esa evolución constante del proyecto Límite 120. Y atención, porque ya la puedes encontrar en las principales plataformas digitales. Así suena Star of the Summer. Déjate llevar.

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1: Pues como una semana más aquí en tu apartado Tecnolandia en Radio Activo DJ. Sabes que todas las semanas te presentamos un éxito de plena actualidad en cuanto a la música nacional e internacional se refiere. Esta semana nos vamos con un auténtico pelotazo.
2: Seguimos en Tecnolandia Radio Activo DJ con sonido contundente y directo a la pista. Turno para Charlotte DeWitt, una de las grandes referentes del techno actual que no deja de marcar el pulso en clubs y festivales de todo el mundo. Llega con un EP nuevo que se titula Amor, donde vuelve a demostrar ese estilo oscuro, hipnótico y lleno de intensidad que la ha llevado a lo más alto de la escena electrónica. Nosotros nos quedamos con el primer corte, el que da nombre al trabajo, un tema que te atrapa desde el primer segundo y no te suelta. Esto es Amor, de Charlotte DeWitt. Sube el volumen.

Vamos ahora con uno de esos temas que conectan con el pasado y presente en la pista de baile, porque seguro que esta canción te resulta familiar. Y es que Pretty Green Eyes tiene historia. El original llega de la mano de Ultrabeat, un clásico del año 2000 que marcó a toda una generación. Ahora suena con nueva energía bajo el nombre de la formación Anden, recuperando esa esencia pero adaptándola al sonido actual, más potente, más directo y listo para sonar fuerte en cualquier ocasión. Un guiño al pasado con mirada al presente, sonando para ti desde Radio Activo DJ.

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1: Y vamos ahora con más sonidos que viajan en el tiempo y vuelven más fuertes que nunca. Porque si hablamos de Nowhere Girl, hablamos de un clásico. El tema original es de B-Movie, una joya del synthpop de los años 80, que vio la luz allá por el año 1982 y dejó huella con su estilo único y su atmósfera inconfundible. Este remix que escuchamos, firmado por DJ Fran y Taito Tícaro, que recuperan esa esencia pero la llevan directamente al sonido actual, fue lanzada en esta década alrededor del 2023-2024 con un enfoque más bailable, más potente, puro gold school con energía renovada. Y desde aquí, un saludo muy especial de parte de un servidor para el gran amigo DJ Fran. No.

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Lumidi, todo un éxito en el año 2003 que marcó una época. Ahora vuelve con una nueva energía adaptado al sonido electrónico actual, más potente, más directo y listo para hacerte mover desde el primer beat. Un clásico reinventado que

Chris Lorenzo con Hearts for You, un track que va directo al grano. Groove, ritmo y actitud. Y ojo, porque las voces que escuchas no son casualidad. Vienen inspiradas en la época del acid house, finales de los 80 y principios de los 90, cuando este tipo de vocales ampliados y repetitivos marcaban el sonido de las primeras raves. Un guiño claro a los orígenes de la cultura club, pero con una producción totalmente actual. Esto es Hearts for You de Chris.

Cambiamos radicalmente de sonido en Radio Activo DJ y nos vamos directos a otra época. Secret Service con Oh Susie, un tema que nos lleva de lleno a finales de los años 70, concretamente a 1979, cuando el pop europeo empezaba a definirse con ese sonido elegante, melódico, lleno de sintetizadores suaves. Un viaje al pasado con mucho encanto.

Remember Time. 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

Dejamos atrás la canción de Secret Service con Oh Susie, año 1979, y nos vamos a los 90. BPN System con sus Consignos, un tema que refleja perfectamente ese sonido techno y progresivo de los años 90 que a muchos nos ha tocado pinchar y donde la electrónica empezaba a explorar territorios más profundos y mentales.

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1: Seguimos en Radio Activo DJ rescatando sonidos que marcaron una época. Turno para Chris Olue con Tonight, un tema que se convirtió en todo un clásico de los años 90 y que sonó en infinidad de recopilatorios de la época, llevando ese sonido Eurodance a todos los rincones. Detrás de este track hay un trabajo conjunto con colaboraciones de artistas como Sebastián y José Vicente Ríos, Gerard Fortún, Víctor Olue, que aportaron su parte para dar forma a este sonido tan representativo de la época.

0: revertir el tiempo, ¿se puede recuperar lo convertido en pasado? ¿Es posible que los recuerdos sean la única máquina que viaja hacia atrás? ¿O puede que las emociones son las que encapsulan el tiempo en recuerdos? Quizá el tiempo no sea más que la experiencia de una emoción en un punto concreto de la existencia de nuestra alma, la cual vibra con aquella música que hizo latir a nuestro corazón en un falso pasado que sigue siendo presente. Por eso estamos y seguimos aquí para recordártelo. Bienvenidos y bienvenidas a Go Back Radio Show.
1: Bienvenidos, hermanos y hermanas, en el ritmo.

0: Belgium. Hoy esa Bartez Infected de Si no recordamos mal, es la segunda referencia que sacó. Aunque también hoy tenemos por ahí, creo que el remix para que hizo para el amigo DJ Jean. Aunque también DJ Jean hizo remezclas para este Infected junto con Clubheads, que no lo tenemos a mano. Pero estaría bien recuperar este remix, compañeros. Estaría bien. Yo digo, sin más, ahí, o sea,
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0: Ahí está, búscanos, porque no buscas, y no gusta que no busques lo que hay, búscanos. Que enseguida me voy, o sea, ahí me pones un bombo con un subgrave y yo ya estoy tonto. A mí ya me tienes en trance, no hace falta que sea un poco más, o sea, sea así de simple y de efectivo al mismo tiempo, no sé cómo decirte. Es el pájaro blanco White Bear de la amiga o de la formación Vanessa Mae, directamente desde el año también 2001 y desde el sello Not On Label. Esto no está en un sello, es un sello que se hace llamar, o se hacía llamar Not On Label, no está en un sello, ninguno. Remezclas de Air Escape, importante. Remezclas de JX16, importante también, pero hemos escogido nosotros el de Cosmic Gate.

hemos hecho también girar por aquí por el Go Back, pero nos quedamos ahí con esta no versión de ese tema en cuestión, pero muy similar, muy similar. Pero el sonido de Cosmic Gate, impresionante, inconfundible. Vanessa Mae, desde Norton Laven, UK 2001. Pinchándotelo hoy a través de la sintonía del Go Back Radio Show, como también una formación imprescindible dentro de las maletas Remember, como es Black and Jones. Ese tema es uno de los más míticos que tenemos en nuestro haber. Nos encanta. El maxi en sí, o lo que era el CD maxi, se llamaba Night Clubbing, de los amigos Black and Jones, incluía el Invocation, el Beyond Time, el DJ Fans and Freaks, el Night Clubbing, que está sonando ahora mismo, el Le Grand Bleu, Fragile, el Tribal Attack, entre otros. 2001.

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2: Ahí estamos, entre galletacas. Sonando anteriormente el Black & Jones en Night Clubbing con las remezclas de Wickenberg. Nos quedamos ahora con el Remix Micro Robots Mix para el Hey Little Girl, original en 1997. Bueno, no, original. Una de las mezclas que aparecieron en 1997. Porque original, creo que tiene bastantes más años, como 1982. Pero apareció esta versión que la verdad que nos gusta, de Matías Schaffhauser, featuring Rob Taylor, el Hey Little Girl, con diferentes versiones. Y entre ellas, pues nos decantamos por este Microbots del 2001, dentro de un maxi extenso que incluía otras tantas versiones, como Pascal Feos, por ejemplo. Pero acabamos con esta Hey Little Girl.

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2: Ahí está, lo puedes buscar. Gracias, compañeros, quitarme los ecos, sí. Dale caña, dale.

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todo el mundo, incluido en España. Si no nos equivocamos, lo editó Tempressive. Ahora no lo tenemos muy claro. Puede ser que fuera Tempressive, no lo sé. Nosotros lo tenemos desde BXR Recordings. Y luego sacaron la tirada de Classics. Sacaron el Classics de BXR y volvieron a reeditar el tema un poquito más adelante. Pero ahí está ese Joy Energizer. Impresionante a tener. A tenerlo ya ahí. Si no lo tienes, píllatelo, está por ahí. Cómpralo, como puedas, de segunda mano, lo que sea, ya, pero ya. Un tema que no puede faltar en maletas como más progressive. Ya sabes, mezcladas uno de estos, un cantado, una base y tal. Y este no podía faltar. Como tampoco podía faltar este cantadito progressive, es el Sunshine The Dance Nation, también año 2001. Incluyendo remezclas de Corfig, Neman, Bratin, Jamchenskin. Y también está

sellos como In Trends We Trust, Dos or Die Recordings, Jive Electro, All Time, Piper Records, entre otros, Noton Label también, impresionante el Sunshine, un tema a tener, vamos, que no puede faltar en la maleta de cualquier DJ de Progressive, Trans, Melódico o Cantao. Nos vamos a Zeitgeist, Polydor, Universal, Vinyl Vibe Records, es el Some Days de DJs at Work. Con esto finalizamos la primera parte de hoy. ¡Que no se nos marche nadie!

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2: ¡Cogemos la galleta! Ay, ay, ay. Bienvenidos, bienvenidas, hermanos, hermanas del ritmo, familia. Arrancamos la segunda parte del día de hoy del Go Back Radio Show. Y lo hacemos con el de Megara. Megara featuring DJ Lee, una formación que a principios de los 2000s hicieron mucha movida porque hicieron un cambio dentro del sonido en sí. Era una mezcla de diferentes tendencias y crearon el suyo propio. De Megara, Alemania, Italia, en España también a través de Electropolis, subsello de Vale Music, se hicieron eco de esta etapa. ¡Ay!

Ellos, Michael Leepvook y Nils Karlstrøm. Megara versus DJ Lee, para todos los amigos. Desde Quibon Records, también desde Damas, Electropolis en España. Spintat Records, Alemania, España, Italia. Se hicieron eco de esta formación y de sus producciones, en concreto sobre todo el subsello de Valerie. Hemos dicho antes que, al igual que, bueno, DJ Jin remezclado los temas de Barthez, pues Barthez también hizo el remix del Lift Me Up de DJ Jin. Desde Movies Recordings. Recuerdo todavía cuando me compré este vinilo, esto no le importa a nadie, pero es una manera de que no me entre Alzheimer, ya me perdonaréis, pero recuerdo cuando me compré este vinilo que me gustó por este corte en concreto. Dije, wow, vale, DJ Jin, mola, tío. No sé cómo decirte. Y cogí Lift Me Up, tal, corte B de la cara, B, tal, Barthez. Remix. No la tenía toda conmigo, pero dije, bueno, es un remix de Barthez para DJ Jin, o sea, igual funciona y todo. Oye, pues con la tontería que se convirtió este tema, este remix en concreto, se convirtió en un pelotazo. Lift Me Up, lo dicho, Barthez remix para el amigo DJ Jin.

0: toda Europa desde Movies. La verdad que no sé muy bien cómo se pronunciará el nombre de este sello en concreto, Movies Recordings. DJ Jean en la cara B, el primer corte de la cara B, Barthez, A Flighting Remix. Un tema a tener en cuenta si no lo tienes en tu maleta, que bueno, dudo mucho. O sea, odié que ese precio tiene esta melodía. La gran mayoría. O sea,
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0: Estamos acompañando a Marty McFly y compañía dentro del Sandstorm, la cara B, Back for More, Out of Control.

0: que es un tema bastante escondidito. Escondidito nos referimos a que no es un tema habitual que se suele pinchar, o por lo menos lo queremos, de Darude. Es el Out of Control en la versión vocal, el Back for More Honey Nowhere.
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0: Ahí está, impresionante. Lo dicho, Darude, Out of Control, año 2001, incluido dentro del sello. Vamos a ver, aquí lo tenemos desde el sello Neo. UK, y ahora nos vamos a por Junk Food Junkies. ¿Ten Devil Junkies? No, no es este, no. Este es el The Game. Desde Alphabet City, Dropout Recordings, The Game.

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2: ¡Ahí está! Entre galleta y galleta nos vamos con los amigos o con el amigo Clubbing Man, que... Bueno, tenemos aquí otro que Pulse Driver, metido detrás de Clubbing Man y de todo el sonido, etc.

Es un productor que hace unos discos muy grandes. Porque tienes un talento muy grande también. Estamos ya. Tenemos ya una cosa en la cabeza ya. Los años, madre mía. Lo dicho, sonando a través de la sintonía del Go Back, uno de los temazos imprescindibles dentro de la maleta Remember más comerciales. Vale, sí, vamos a ir. Welcome to the club. Atención al tema en cuestión, es el Living on a Video de la formación Rari. Desde Vale Music se hicieron eco de esta licencia allá por el año 2001 también, 2000-2001. Impresionante. Dave Bass, Parker, Ed Harris, Finn, Redder y Slipo. Y escrito por Pascal Langirand. Los amigos de Rati, que también hicieron el Sunrise, si no me equivoco. Este es el Living on a Video, un clásico dentro de los

compañeros, compañeras de viaje de esta nueva edición del Go Back, finalizando pues ya esta segunda parte y prácticamente nos despedimos ya. Hasta la semana que viene con el siguiente tema, uno de los clásicos también. Ahí está, Midhead at the Love Parade, las remezclas de 2001, en concreto las remezclas de Fergie, aunque también incluían las de Naline and Kane. Desde Manifesto Recordings, desde UK, nos quedamos con el remix de la formación original Dahul. Lo dicho, ahí tenéis nuestro podcast, Germán Ortiz Podcast Oficial, a través de ebooks.com, iTunes, Spotify y en mixcloud.com, ¿vale? La semana que viene nos escuchamos. Sed buenos, sed buenas.

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